pelota recuperada por Sosa. Le costó un ataque colombiano. Messi la vio para Sosa. Todos

Vale. Es esto con lo que dije antes, era una jugada que tenía dominada Guiñazú.